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3: 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A mí no me gusta que me interrumpan cuando me pongo a escuchar a Leje Luis Miguel Muset y el programa es el Matador por la favorita 106.1. Yo así sea por internet aquí en Colombia, yo lo escucho. Muchachos, un saludo de Walter Silva. Un abrazo
4: para todos. Y es por eso que esta multitud de gente recibe al triunfador del momento, a Walter Silva.

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1: A todos ustedes, vamos a recibir con un fuerte aplauso al general de la canta, Francisco Montero.

0: Muchas gracias. Gracias.
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0: Tu hora favorita, 9:50 minutos.
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0: Tu hora favorita, 10:58 minutos.
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Tu hora favorita, 11, 19 minutos. 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

0: vale, qué hueco. Otra.
1: Tu hora favorita, 11:46 minutos.
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Tu hora favorita, 12:05 minutos. 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

Tu hora favorita, 12, 17 minutos. 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

0: Tu hora favorita, 12:50 minutos.
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0: hasta violines.
1: Pa' que te mate.
0: Es IPM. Sí. 0.23.
2: Pa' que se quite.
3: Big Trueno. Ajá.

0: Tu hora favorita, 1:23. ¿Hacia dónde vas? 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

Ahorita, 1:53. 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

Tu hora favorita, 2:28 minutos. ¿Hacia dónde vas? 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
1: Muy buenas noches, Valledupar. Primera vez que estoy aquí y me siento muy feliz, de veras muy feliz, estar aquí enfrente de ustedes. Público tan maravilloso como lo es mi linda Valledupar. Los quiero mucho a todos y bienvenidos a los visitantes, a todos los turistas, a todas las personas que vienen al Festival Vallenato. Con mucho cariño, aquí tienen un hijo más.

que me reciban a mi agrupación con mucho cariño. Nosotros vienen, ellos vienen desde Cartagena a tocar conmigo acá. Yo soy el hijo de ustedes y mi compañero Juan Carricardo. ¡Compadre!

0: contigo, Juanca.
1: Vamos a despedirnos aquí.
0: Cuando Juanca Ricardo haga el pase, yo quiero que saquemos los pañuelos, los sombreros. Vamos a hacerlo por la paz de Colombia. Que se refleje desde aquí en el Festival Vallenato. Que nosotros somos pacíficos. Y nosotros los vallenatos creemos en la paz.

Tu hora favorita. Tres minutos. 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

Tu hora favorita. 3:36. ¿Hacia dónde vas? 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

Tu hora favorita, 4:10. ¿Hacia dónde vas? 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

Señoras y señores, tenemos invitados especiales. Son insignia para nosotros. Nuestros primeros productores, nuestro primer maestro, con ustedes Yamil Marrufo y el señor Sergio George.

Wow. Aplauso para los muchachos, por favor, a los músicos, para los técnicos. ¡Arriba, Free Cover!

tu hora favorita. 4:57 minutos. 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

0: tu hora favorita. 4:58 minutos.
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2: Tu hora favorita, 5 en punto.

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llano. ¡Que viva nuestra patria, Venezuela! ¡Sí, señor!

0: Tu hora favorita, 5, 22 minutos.
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0: gracias a Francisco Mercado. El aplauso para él.
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0: Tu hora favorita, 5:41.
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0: Tu hora favorita, 6:01.
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4: Tu hora favorita, 6:14 minutos.
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0: Tu hora favorita, 6, 29 minutos.
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2: Vale, buen sonido, buena gente por aquí. Mira, por aquí tengo una barra, creo, ¿no? Un aplauso para esta gente, vale. Mire, la gente que me está animando. Mire, pero ni los que andan conmigo me aplauden así.

0: Tu hora favorita, 6:38 minutos.
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0: Tu hora favorita, 6:53.
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4: Mateo capítulo 7, versículo número 7 dice: que pidamos, que cuando pedimos se nos da, que busquemos y encontraremos, y que llamemos, que toquemos, que cuando llamamos y tocamos se nos abre. Por eso pidamos, llevemos en oración cualquier cosa que necesitemos. Si eso que estamos pidiendo es bueno, es correcto, Dios ha prometido que enviará una respuesta positiva si buscamos de Él con sinceridad. Pidamos hasta que encontremos una respuesta de parte de Dios. Luego de pedir, llamemos a la puerta. Puede que en algunos momentos sintamos desánimo, o que no sepamos cómo hacer, cómo orar, cómo pedir, que nos falte conocimiento. Puede que en algunos momentos sintamos que perdemos la esperanza. Y puede que en este momento usted esté diciendo: pero ya le pedí a Dios, ya oré y le conté cuál es mi necesidad. Mire, muchas veces usted y yo pedimos y recibimos rápidamente. Las respuestas llegan de manera inmediata. Pedimos y recibimos. Otras veces hay que buscar. Es un trabajo un poco más arduo. Pero buscamos y encontramos. Las cosas se dan, por supuesto, por la bendición de Dios, por la gracia de Dios. Buscamos y encontramos. Pero escuche esto, usted y yo no podemos a la misma vez tocar una puerta y nosotros mismos abrirla. No, si usted toca una puerta, alguien tiene que venir del otro lado y abrirla. Si alguien no viene a abrirnos, nos vamos a quedar en la puerta tocando. Hay que tocar insistentemente. Y es el Señor mismo, nuestro Dios, el que viene a abrirnos esa puerta. No piense jamás que hay un ángel con una espada en toda la entrada de la puerta para impedir que usted entre. No. Si usted pidió y aún no ha recibido, si usted buscó y aún no encontró, pues toque. Que es nuestro mismo Señor Jesucristo el que ahora viene y abre. ¿Sabe qué dice el libro de Apocalipsis, capítulo 3, versículo número 7? Que puerta que Dios abre, nadie la puede cerrar. Si Dios te abre una puerta, téngalo por seguro, nadie la podrá cerrar. No tenga miedo. Si siente que los errores del pasado le han cerrado la puerta, entonces toque, acérquese a Dios, que Él está dispuesto a abrir esa puerta. Recuerde lo que dice Mateo 7:7, pidan y se les dará, busquen y encontrarán, llamen y se les abrirá. Si usted ya pidió, pero aún no encuentra respuesta, entonces siga clamando ante Dios, no desmaye, siga buscando hasta que encuentre. Pero si ha buscado y aún no ha encontrado, no se desanime. Sea más ferviente en la oración. Llame insistentemente, que la respuesta llegará. Le invito para que juntos oremos a Dios. Señor, te damos muchas gracias, porque tú nos enseñas sobre la importancia de persistir en la oración, de llevar ante ti todas nuestras necesidades, todas nuestras cargas, todas nuestras angustias. Señor, hoy decidimos no iniciar el día con preocupaciones, ni con estrés, ni con ansiedad. Hoy llevamos nuestras cargas delante de ti, sabiendo que tú tienes cuidado de nosotros. Esas necesidades económicas las llevamos ante ti. Esas necesidades de salud las llevamos delante de ti. Tú eres nuestro sanador. Tú eres nuestro proveedor. esos problemas en el hogar, en la familia, en el matrimonio, Señor, las entregamos, sabiendo que tú tienes lo mejor para nuestra vida. Oramos por nuestros hijos, oramos por nuestra pareja, oramos, Señor, por la provisión de empleo. Oramos, Dios, por esos asuntos

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Me encuentro en estas sabanas como el espanto de un muerto, saliendo de vez en cuando hasta que escuchen mi cuento. 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Me cobijó la sabana con ese manto tan tierno de estoraques y mastrantos en las frías noches de invierno. Me arrulló el amanecer, el canto del becerrero y la música de un arpa que matizaba mis sueños. Yo que sentí la alegría cuando se montaba en pelo a pura puerta corral el legítimo llanero, cuando caballo y jinete se comían el llano abierto, cuando el corcel indomable reclamaba sus derechos al sentirse dominado por el hombre verdadero. 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Yo ya no sirvo para nada. 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Hasta el amor ha cambiado, ahora ya es moderno. 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Ah, llano, cuando era llano, me hacen llorar sus recuerdos. 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Señores, les contaré, esto es asunto muy serio. Mientras que ustedes lo piensan, aquí se queda este viejo, llorando sus amarguras a la luz de los luceros, esperando que la luna bañe de plata al estero y que el rocío de la noche bese a las flores de enero, para irme a lo profundo, donde se pierde el misterio.

0: Tu hora favorita, 7:50 minutos.
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5: Tu hora favorita, 8, 7 minutos.
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Tu hora favorita, 8, 15 minutos. 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

0: Gracias.
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Tu hora favorita, 8:34 minutos. 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
8: Tu hora favorita, 9:06 minutos.

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0: Tu hora favorita, 9:51 minutos.
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0: mierda. Dímelo. ¿Dónde es la industria, Inc.?
1: King of Kings, Nicky Jam. 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

Son las 10 de la mañana con 16 minutos, la hora en la República Bolivariana de Venezuela. Mike Bahía y Corina Smith, Encubierto. Para todo Venezuela, para todo el mundo, a través de la www.favorito1061fm.com. Se presenta el señor J Balvin, le acompaña Ryan Castro, Tonto.

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0: Exactamente 10 de la mañana con 25 minutos, la hora en la República Bolivariana de Venezuela. Ahí está el señor Morat y Camilo. Y ahora me toca a mí. Musicalmente arrancamos con esto del señor Nicky Jam y el King of the King del reggaetón, el boricua Don Omar. Lo más nuevo de Nicky Jam y el señor Don Omar, Desierto. Seguidamente,
1: ganamos en el día.
0: Talento venezolano, producción nacional, Chino y Nacho y Acapela.
1: Lo que dice persona.
0: Naguará de linda.
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0: Mike Bahía y Corina Smith encubiertos. Bastante música, bastante música en esta mañana de este martes 26 de mayo.
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0: J Balvin, Ryan Castro, Tonto.
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0: Gillo Zarante, qué agonía. Y cerramos con Morat y Camilo. Me toca a mí. Buenos días, buenos días, buenos días, buenos días, buenos días, buenos días. Gente bella, gente hermosa, trabajadora, emprendedora, victoriosa de este hermoso pueblo que lleva por nombre Cojedes. Y por supuesto de su capital San Carlos. Ajá, también de toda Venezuela, de todo.

todo el mundo. Para quienes nos oyen acá en Cojedes, Carabobo, Portuguesa, Lara, Guárico y Yaracuy. Pero también para quienes nos escuchan a través de la www.favorita1061fm.com, desde cualquier parte de Venezuela o el mundo. Buenos días, Señor Dios. ¿Cómo está? ¿Cómo le va? ¿Cómo amanece? Gracias por esta mañana. Gracias por este día. Gracias, Señor Dios, por este nuevo y bonito amanecer. Gracias por darme la oportunidad, por darnos, ahora sí en plural, por darnos la oportunidad de poder estar bien, de tener vida, sobre todo de tener salud, de poder hacer esto que yo estoy haciendo y quienes están trabajando tienen la posibilidad de hacerlo, primeramente porque están bien, pero además porque tienen salud. Alguien me dijo alguna vez, salud es igual que trabajo, trabajo es igual que salud, es el sinónimo. Yo no le entendía, yo le pregunté el por qué. Me dice, nadie puede trabajar enfermo, al menos con una enfermedad específica, puntual y avanzada. Tiene razón. El saludo como siempre en nombre de Rafael Muset desde la dirección de la estación, Luis Miguel Muset del frente de la coordinación general. En el Cerro La Gloria, nuestro buen amigo Nelson López, nuestro jefe de logística, nuestro amigo y hermano Richard Guzmán. Yo soy Francisco Javier Castellano, 18406, certificado de productor nacional independiente. Certificado emitido por el Ministerio de Información y Comunicación de la República Bolivariana de Venezuela. Esto se llama Favorita Sin Límite, el super show aplastante de la mañana. Obviamente, a través de la señal matadora Favorita 106.1 FM. Para los estados Cojedes, Carabobo, Portuguesa, Lara, Guárico y Yaracuy, pero también para toda Venezuela, para todo el mundo, a través de la www.favorita1061fm.com. Saludando como siempre a nuestra gente, que siempre está activa, que está trabajando, que está estudiando, que está echándole pierna a la vida, que están dándole con todo, que día a día luchan para sacar ese propósito personal, ese proyecto personal, familiar, ese proyecto laboral hacia adelante. Yo como siempre les pido a Dios todos los días, y ustedes lo saben, que nos bendiga, que nos proteja, que nos cuide, que nos guíe por el camino del éxito y de la felicidad, pero que también nos aleje, nos aparte de las personas que seguramente en algún momento llegarán a nuestras vidas para hacernos daños, pero solamente Dios nos protege. Quiero recordarles nuestro WhatsApp 0412-192-0515, 0412-192-0515. Usted allí me manda una notica de voz, me escribe, yo con mucho gusto le voy a dar play y le voy a dar lectura a su mensajito a través de nuestro WhatsApp 0412-192-0515. Mañana de martes 26 de mayo, son las 10:30, así arrancamos el día de hoy.

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1: Avanzamos. Son las 10 de la mañana con 34 minutos. Hamilton, Ryan Castro, For Life.

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1: 10 de la mañana con 41, 10 de la mañana con 41. A esta hora se presenta una protesta en la entrada al municipio Ricaurte. Aparentemente los habitantes han trancado la vía de este municipio, exactamente en el puente de Caño Hondo, aparentemente por fallas en el

suministro de servicio de agua potable. Tienen cerca de 3 días que no llega el suministro de agua potable hacia el municipio Ricaurte. Y bueno, en este momento hay una protesta, han trancado la vía, insisto, en el puente de Caño Hondo. Ya las autoridades están allí en el sitio. Son las 10 de la mañana con 42 minutos, la hora en la República Bolivariana de Venezuela. Mensajes a través de nuestro WhatsApp 0412-1920515, 0412-1920515. Se presenta el conejito malo, Bad Bunny, Bad Bunny, Bad Bunny, con el perreo. 10 de la mañana con 42, mañana de martes, 26 de mayo. 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

10:53, 53 minutos sobre las 10 de la mañana. Montano y Piso 21, lo más nuevo, suena en el show de la mañana. Pero también en toda Venezuela y en todo el mundo a través de la www.favorita1061fm.com. Quiero saludar con mucho cariño a la amiga Gabriela Mosquera. ¿Cómo estás, Gabriela? Buenos días, mi amor. Desde el municipio Rómulo Gallegos, exactamente desde Las Vegas. Pero también está por allá mi queridísima Luisana. Saludos, Luisana. ¿Cómo va la cosa? Pa'lante, pa'lante, pa'lante. Como el elefante. Bueno, quiero saludar a toda la gente que, como siempre, está allí a full volumen, a full radio de la 106.1 FM. En el transporte público, en el taxi, en el vehículo particular, en casita, en el local comercial, en la oficina. Gracias por ese cariño, por ese apoyo, por esa sintonía aplastante. 10:54.

Ahí está el señor Fonseca con su pedacito de playa, mi amor. Esta es la que a ti te gusta, ¿verdad, mi vida? Venga, venga, venga para acá, pues. 0412-192-0515, 0412-192-0515, nuestro WhatsApp. Que ahora vamos a saludar al amigo. Ah, el amigo Franklin. Está de cumpleaños el día de hoy. ¿Cómo estás, mi pana? ¿Cómo va todo? Chévere, saludos. Cumpleaños feliz, te deseamos a ti. Un abrazo para Franklin y que la pase muy bien. ¿Cuántos añitos? No me dicen, no me dicen. Pero bueno, saludos para Franklin. Epa, y saludos también para todas las personas que hoy están arribando a un añito más de vida. ¿Cierto? Pido a Dios que, por supuesto, nos bendiga a todos. Siempre, siempre, siempre, siempre. Bueno, saludos para mi queridísima Fabiola en sintonía del programa. También desde el municipio Tinaco, Tinaco, Tinaco. Territorio Matador. Saludos para toda la gente del municipio Tinaco. Tinaquillo, Lima Blanco, El Pao, El Baúl. Nuestra gente del municipio Anzuategui. También para nuestra gente del municipio Ricaurte. A esta hora, 10:58, hay una protesta en la entrada al municipio Ricaurte, exactamente en el puente de Caño Hondo. Ya las autoridades policiales están allí en el sitio y bueno, están pidiendo los habitantes de este sector, de este municipio, insisto, municipio Ricaurte, que por supuesto se haga presente el gobernador del estado. Y asumo yo también el alcalde del municipio Ricaurte. Así que trancada la vía hacia Ricaurte. Precaución, 10:59.

0: Nada más y nada menos que del señor Eddie Santiago. Antídoto y veneno, mi amor. Bueno, 11:04, se identifica a la estación. Seguimos con publicidad y ya vendremos con la segunda parte del show de la mañana, el programa más alegre de la radio cogedeña. ¿Qué estás haciendo, mi amor? ¿Qué estás haciendo, mi vida? Te regalo un besote, así. ¿Qué pasó, mi pana? ¿Todo bien? ¿Todo chévere? Vamos a identificar la estación y ya regresamos con la segunda hora del programa más alegre de la radio cogedeña. 11:04.
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2: Tu hora favorita, 11:04.
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9: 11 de la mañana con 15 minutos, la hora en la República Bolivariana de Venezuela. Son las 11 con 15 minutos, cambio el digital 11:16. Ahí está el señor Manuel Turizo de Colombia para toda Venezuela. Y te hacen falta dos. Así lo dice el colombiano Manuel Turizo.

musical del colombiano Carlos Vives, el último disco, lo más nuevo del señor Carlos Vives. Suena a través del show de la mañana, a través de la 106.1 FM. Por supuesto, también a través de nuestro portal www.favorita106.1fm.com. Bueno, quiero saludarles en nombre de Rafael Muset desde la dirección de la estación, Luis Miguel Muset al frente de la coordinación general. Por acá, al frente de la línea número 1, Francisco Javier Castellano. Vamos a enviarle saludos al profesor César Alvarado. Saludos, teacher. Saludos, profesor. El profesor César Alvarado trabajó muchos años en la Escuela Técnica Agropecuaria San Carlos, la ETA San Carlos, allí en Las Tejitas. Bueno, saludos para toda la gente de Las Tejitas. Buenos días, buenos días, buenos días. ¿Qué tal? ¿Cómo están ustedes? Épale, Freddy, ¿cómo estás, mi hermano? Saludos para Carmen, Carlos Agüiño, el amigo Miguel Torres. Y vamos a saludar a Jenny Rangel. Saludos, Jenny. Un abrazo. ¿Cómo va la cosa? ¡Pa'lante! Paso a paso. No hay que apurarse, ¿verdad? Todo en su momento, todo a su debido tiempo. Lo importante es arrancar. Lo importante es arrancar y, como siempre, hacer las cosas bien. Por eso yo siempre hago la invitación a usted, amigo comerciante, amigo emprendedor, usted, amigo funcionario público, amiga ama de casa, amigo trabajador. Todos debemos hacer las cosas con cariño, con amor, con pasión. Porque entre todos hacemos parte de este bonito país que lleva por nombre Venezuela. Y es importante, sobre todo, yo siempre hago mención a esto, ¿no? Quienes, por ejemplo, trabajan en las instituciones públicas, tienen que dar el ejemplo, tienen que ser personas educadas, decentes, de buen trato, porque son los representantes de esa institución y, por supuesto, de la sociedad en general. Es como, por ejemplo, una patrulla. Una patrulla debería ser el carro modelo, bien bonita, limpiecita, bien equipada. El funcionario público igual, bien uniformado, bien arregladito. Debería ser así, debería. Como también debería ser también, en este caso, pues los representantes de nuestro municipio, hablando de manera gubernamental, de nuestro estado y evidentemente de nuestro país, porque son, se suponen, deberían ser las personas modelos, el ejemplo a seguir, ¿cierto? Eso es así. Bueno, 11 de la mañana con 25, vamos a saludar a María Malavé. Saludos para Olga, a ver, Olga Cordero. ¿Cómo estás, Olga? Bueno, me escriben desde el municipio Anzuategui. Saludos para Will. ¿Cómo estás, Will? Buen día. Saludos para toda la gente del municipio Anzuategui. Vamos a saludar a Andrés Sosa. Les invito para que sigan, por favor, mis redes sociales en el Facebook, TikTok e Instagram, Francisco Javier Castellano. Pero también les hago la invitación para que ustedes visiten y se den un paseíto también por el perfil oficial de La Señal Matadora. En el Facebook, Favorita Cogedes. Nuestra cuenta en TikTok, Favorita 106.1 FM. Desde los Estados Unidos, escribe Giancarlos Pinto. ¿Cómo estás, Giancarlos? Gracias por estar conectado. Bueno, saludos para nuestra población migrante desde cualquier parte del mundo. Mira, están trabajando, pero ponen el radio allí a través de nuestro portal www.favorita106.1fm.com. Eso es para la gente que trabaja, que le echa pierna a la vida acá en Cogedes,

en Venezuela, pero también fuera de Venezuela. Que mi Cristo me los bendiga a todos. Hoy, mañana y siempre. Hacemos el cambio, Venezuela. Son las 11 de la mañana con 27 minutos. Programa activo, mañana activa. Obviamente a través de la 106.1 FM. Vamos con este clásico del señor Mike Tower. Ustedes saben cómo se llama este tema, ¿verdad?

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3: 11 de la mañana con 30 minutos. 30 minutos sobre las 11 de la mañana. Fate y el señor Maluma.

11:34, se presenta el señor Víctor Manuel y otra noche más. A tu ladito, mi amor. Es para darte muchos besitos y mucho cariñito sabroso. 11:34, saludos, mi pana Cristian.

Bueno, quiero saludar con mucho cariño al amigo Israel. Llega al municipio Tinaquillo, me dice que llegó con ganas de escuchar el programa, como siempre, ¿verdad, Israel? Pero en el sector donde reside el amigo Israel, allá en Tinaquillo, no hay servicio eléctrico. Vamos con más música para mañana, Israel, en el nombre de Dios. Un abrazo, mi pana.

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0: 11 de la mañana con 47, lo más nuevo del señor Cristian Nodal. Y para decirte adiós del mexicano Cristian Nodal. Suena en el show de la mañana a través de la 106.1 FM.
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0: Amigos, llegamos a la parte final del programa. Ya nos vamos. Ajá, ya había saludado al amigo. Ok, saludos para Fride López. Saludos, ¿cómo estás, mi pana? Y también saludos para el amigo Xavier Delgado. Saludos, gracias por estar allí en sintonía del programa Luz.

Mar. Acá justamente frente a la radio en el CC Sucre, ahí está el emprendimiento de mi buena amiga Luz Mar, fotocopiadora Luz Mar. De lunes a sábados, desde las 8 de la mañana hasta las 5 de la tarde. Saludos con mucho cariño para Luz Mar. El saludo en nombre de Rafael Muset desde la dirección de la estación, Luis Miguel Muset al frente de la coordinación general. En el Cerro La Gloria, nuestro buen amigo Nelson López, nuestro jefe de logística, nuestro amigo y hermano Richard Guzmán. Se despide Francisco Javier Castellano, 18406, certificado de productor nacional independiente. Les invito para que sigan con nuestra programación, ya en minutos. Nuestra música es favorita de 12 a 2 de la tarde, 12 en punto, pauta musical. 5 en punto, llegará Luis Miguel Muset con el programa Matador Así Se Canta en Mi Tierra. Deseo que tengan buen provecho, buen apetito, según sea la ocasión, excelente mediodía, excelente tarde, mañana, en el nombre de Dios. A las 10 de la mañana estaremos acá, siempre activos, a través de la 106.1 FM. Que mi Cristo me los bendiga a todos. Nos vamos con el señor Silvestre Dangón.

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0: Buenas tardes, mis queridos amigos, que a esta hora, por supuesto, nos sintonizan a través de Favorita 106.1 FM Full Popular, transmitiendo pues desde San Carlos, capital del estado Cojedes. Aquí estamos como siempre llevándoles buena música. Nuestra música es favorita, ya son las 12:39. 12:39. Buen provecho para todos. Buen apetito, a disfrutar pues de ese rico almuerzo por allí, disfrutándolo en familia, con la abuelita, el abuelito, en fin, con todo, ¿verdad, Corropocha? ¿Cómo está usted, hermano querido? Hable, porque mire, hoy parece que a la una nos dan un lepe, ¿oyó? Porque ya se fallé en el semáforo, ¿verdad?
1: Sí.
0: Sí, señor.
1: Bueno, buenas tardes, chicos, muy buenas tardes tengan todas y todos nuestros oyentes de este programa. Nuestra música es favorita por acá por la señal matadora 106.1 FM Full Popular. Hoy es martes. Martes 26 de mayo de este año 2026. Placer inmenso fue para nosotros llevarle otro programa. Nuestra música es favorita. Bueno, aquí estamos pues bebiendo un café por cortesía de mi buen amigo don Enrique Raga. Saludos, don Enrique. Ya reportando la sintonía. Que no estamos bebiendo un café. Entre amigos, pues, el matador, Luis Miguel Muset, Francisco Javier Castellano, Chico Santaella y este humilde servidor. Aquí estamos, buen café, ¿cómo quedó, chicos?
0: Muy bueno, vale, gracias a Dios. Y usted, de verdad que usted se destaca, hermano. A usted lo que le falta es una falda y un delantal y bórralo. Se lo llevan cualquiera. No vaya a aceptar trabajo por ahí en finca, o yo.
1: No.
0: O en sindicatos, nada. Porque ahí sí verá que. Ay, Dios mío. Ahí va, llegó la señora del café. Pase adelante, ¿cómo sigue? Venga, pues. Ay, Dios mío, no, queda bueno, Corropocha.
1: Quedó bueno,
0: gracias
1: a
0: Dios.
1: Es que uno un café, chico.
0: Dulcito.
1: Café que quede, como se dice, fuerte. Fuerte.
0: Ajá, pero con bastante azúcar.
1: Exactamente.
0: Sí, tiene el toque técnico allí.
1: Claro.
0: Ese es el grito de guerra suyo.
1: Ese es el grito cafecito. De guerra, sí.
0: Ya sé por qué es que lo cargan por allí, por qué es que se bañan 14 en un río.
1: <¿Cómo diga? risa>
0: Bueno, este es el que monta el café. Ah, Corromocha.
1: Yo soy el que monta el café.
0: Pero el monta el café. Ah, bueno. Bueno, ya estamos listos, incorporados a esta hora de la tarde. Nos acompaña como siempre y todos los días don Rafael Muset en la dirección de la estación. El catire Luis Miguel Muset está en la coordinación general. La logística está don Richard Guzmán, la gente de Chicharronera Guzmán. Hoy sí están activados, Corropocha, ¿oyó? 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El comisario Miguel Matute está aquí en Choncho. El hombre de la sopa bien sabrosa, por allí también nos acompaña Richita Barrigue Perra. Está también en la logística Néstor Mendoza, la guabina cantora. El maestro Edesio Flores. Adelson Peña, el zapatero del folclor, Mirvia Montenegro. Nuestra amiga Hilda Hernández, la señora María Acosta y Celedonio Pacheco, Domingo Carrasco, el pana Jordan, Miguel Castro, Leo y Conejo, Héctor y Milagro, José Mujica, Belina Martínez, Cheo y Carlos, Richard Hugueto, mi compadrito querido allá en Cogeditos, José Sánchez, Laraguato, Eduardo Moreno, el hombre del palo cochinero, Yo Ángel José Hurtado, Valderrama, está Isaac Hurtado, Tomás Torre, don Tomás iba hoy para allá para

0: Va con Cristo.
1: A examinarse allí lo de la vista, vale. Dios quiera logre eso allí. Bueno, Yaciel, Jesús Sánchez, Carlos Febre, Francis, Yamilet, Don Cipriano allá en Playita. Santiago Linares en Pozuelo, el hombre de los perros. Cecilio Sosa, por allí está Chano Pineda, Enrique Raga, cortesía fue este café.
0: Mira, chicos,
1: dieron. El hombre dirá, ¿será que es cazador? No, el hombre de los perros calientes, corromocha.
0: Dieron una
1: ya doñera, la voz, ya te quedó bautizado.
0: Mira, chicos, dieron una doñera allá del barrio y comió.
1: Ay, mira. Mire, tiene la linterna ya activada, sí, sí. Corromocha, yo.
0: Corrador, la batería no me dura.
1: Ajá, tiene la batería full allí activada.
0: Ahora sí.
1: Échele pues, 12:43. ¿Cómo están ustedes? ¿Cómo me les va? ¿Todo bien?
0: Vamos a ver quién nos llama por aquí, chicos. A ver.
1: Atienda, pues.
2: Rafael del estado Lara.
0: Ah, caramba, el amigo Rafael, este del municipio Morán.
2: Morán, sí.
0: ¿Cómo me le va, don Rafael?
2: Muy bien, por aquí, mucha agua
0: por allá.
2: Sí, tiene como 3 días lloviendo.
0: Caramba, bueno, por aquí también, hoy es que amaneció un poquito medio claro, pero ya se está viendo una nube por allá, por los lados donde vive Chico.
2: Ah, está la vaina fuerte ya por allá.
0: Sí, ya ha comenzado aquí a llover también.
2: Sí. Y lo estaba llamando antes que se haya la señal.
1: Ni lo invoque.
0: Bueno, de verdad, hay que andar por ahí tú, hay que andar como que tiene. Como que está agito, hay que...
1: Ajá, no, es como el relámpago, viene apuradito.
0: Sí.
1: Ajá, don Rafael.
0: ¿Cómo está la familia, Rafael?
2: Estamos muy bien por aquí, trabajandito.
0: Gracias a Dios.
1: Ay, ¿quiénes están con usted por allí, don Rafael?
2: Bueno, por aquí está mi papá, mi mamá y toda mi familia, pero uno está trabajandito por aquí cerca.
1: Mire, no necesitan ahí una para que... ¿Les haga el café? ¿No necesitan una doña por allí?
2: No, yo tengo aquí está mi hermana.
1: Ah, bueno, cualquier cosa, aquí estamos a la orden. Tengo una doña, mire, que hace un café bien bueno.
2: Ah, pero tenme en cuenta porque por aquí no gusta mucho el café.
1: Ah, bueno, esté pendiente entonces por allí. Si usted escucha por allí que necesitan una doña para hacer café, me avisa.
2: Ah, bueno. Sí, me puede contar con el pasaje de Chico Santa, que yo siempre oigo.
0: Ajá. ¿Cuál será, amigo Rafael?
2: Bueno, no le sé el nombre, pero siempre lo coloca ahí.
0: No, ya lo voy a buscar. Yo sé cuál es ya.
1: Está bien.
2: Ah, ok.
1: Bueno, pues, don Rafael.
0: El tema se titula...
1: El amor de mi vida.
0: No.
1: Los maizales.
0: El que grabaste de...
1: Volvió a flecharme. Me ¿no? pediste.
0: Ese. Me pediste que te olvide.
2: Ah, ok.
0: Dale, ya.
2: Para mí me compraste como el Miguel Musé.
1: Ajá. ¿Cuál tema?
2: El que siempre te pido. Reencuentro inesperado.
1: Ajá. Reencuentro inesperado.
0: Está bien.
1: Dale, pues, pendiente.
0: Bueno, pues. Bueno, nosotros también le enviamos saludos a todos ustedes allá, a toda la familia y todo el estado Lara. Que reciban pues un saludo de aquí, de San Carlos Cojedes.
2: Ah, pues muy bien. Y para ustedes también, de aquí de Lara.
0: Dale pues,
1: bueno,
0: gracias.
2: Okay. Dale, pues.
0: Pendiente, bueno, pues, pendiente, ya lo vamos a complacer.
1: Bueno, del estado... El estado Lara, Corpoche, imagínate, estamos pegados nosotros por allá, chicos.
0: Estamos pegados.
1: Del bolsillo también estamos pegados. Ay, Dios mío. Bueno, estábamos hablando nosotros, ¿quién era de Don Cipriano? ¿Es la cosa, Corpocha?
0: De Don Cipriano, don el hombre Cipriano, de los perros.
1: El hombre de los perros. El hombre de los perros. Ajá. Mira, pues, Corro, hablando de personajes, ¿desde cuándo tú no ves a Urbae?
0: A Urbae, tengo tiempo que no lo ves. Tú sabes que vimos fue, yo nada con Matador. Vimos a la doctora.
1: A Yolanda.
0: Yolanda.
1: Yo la vi ahorita, acabo de verla.
0: ¿La acabaste de ver?
1: Sí, estaba, creo que lo cargan de haciendo mandado, porque él lo vi ahí, ella estaba haciéndole seña allí.
0: Sí.
1: Estaba allí en la broma donde venden lavaplatos y esas cosas. Y entonces parece que no hacía caso. Ella le estaba haciendo seña. Ella sí. Le estaba haciendo seña allí. Porque es muy mal mandado, era.
0: Sí, era.
1: Muy mal mandado.
0: A lo mejor la van a comprar una cosa y lleva otra. Y
1: lleva otra. Ay, Dios mío. Bueno, nuestro amigo Urbán, ¿cómo es que le dice usted, Corropocha?
0: El hombre lo

0: El hombre de los vientos. Ay, no nos mató ese día, Corrofocha.
1: Sí.
0: Y nosotros jugando un dominó.
1: Y le echó la grava fue la doctora, ¿verdad? Que dice, no, pues
0: que. No, pero es que el primero le echó el muerto fue a Bastida.
1: Ajá.
0: El arpista. Lo que pasa es que el arpista se molestó por eso.
1: Ajá, ¿no? Bueno, y después viene la doctora, ¿no? Y para acá Lorenzo está mal del estómago.
0: Está mal del estómago.
1: Por eso que no está tomando.
0: Claro, pues se cayó con los kilos allí.
1: Sí,
0: ahí lo descubrimos.
1: Ahí es de sale.
0: No, y le digo yo.
1: Olor.
0: Claro, y le digo yo, vamos a hacer una cosa aquí para. Trancadito, vamos a jugar dominó. Aquí vamos a jugarlo trancadito. Aquí nada va para nadie, pero nada. Después no aguantó. Dijo, no, yo me voy un momentico al baño.
1: Ah,
0: listo.
1: Se terminó de aclarar ahí.
0: Este es el hombre, dije yo, este es el hombre, Corro Mocha. Los dos corrió de broma, ¿verdad, sí. Corro? Ese día lo bautizamos.
1: Sí, señor.
0: Lorenzo Urbae, el hombre de los vientos.
1: Bueno, sí, vimos, Matador y yo estábamos ahí en la avenida Caracas, iba de la doctora. Caminadito, cerro abajo, como dice el dicho. Y chico, y nos dijo que tiene allá un chigurazo bueno, yo, que nos va a avisar, pero que no ha conseguido son los quinchonchos.
0: No, hay que buscárselo.
1: Sí, falta son los quinchonchos, tiene el chigüire, que es lo más importante, y el arroz.
0: Ajá, el apegadeo.
1: Ajá, y el apegadeo, falta los quinchonchos.
0: Falta los quinchonchos, hay que buscar por allí.
1: Hay que buscarlo. Bueno, vamos entonces a avanzar con música, chicos.
0: Mira, estamos listos. Vamos a saludar a nuestro amigo Daniel Gámez, ¿vale? Está por allí en sintonía. Daniel, saludos para ti, hermano. Visítanos por allí, Daniel. Cuando lleve gusto para que hablemos de ese tema que habla, pues, sobre la amistad. Un tema bien bonito, Corropocha.
1: Sí,
0: téngalo
1: sí.
0: Por allí presente para colocarlo en un ratico.
1: Ya lo vamos a colocar. Bueno, para complacer al amigo Rafael allá en el estado Lara, allá en el municipio Morán del estado Lara, aquí le va, pues. Chicos, Santaella, me pediste que te olvides.

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Benítez, el maicero bellaco, Argenis Alterni, el remalazo, Uspe Villegas, sudoroso, Javier Villalonga, caramelazo, Amado Ortega, Abraham Paso, César Ramírez, mecedora, José Guerra, un momento.

Se oyen gritos, pitos y las barras se atrincheran. Vienen los burros con sus jinetes dando el todo por el todo. Un personaje entre burreros, Lorenzo Díaz de la Palma. Señores y señores, empate con estos tres burronazos. Nos vemos en Tobar, Estado Mérida, la tierra de José Luis Alcemita, donde será el próximo.

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2: Tu hora favorita, 2:05.
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0: Tu hora favorita, 2:40.
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0: Tu hora favorita, 2:50 minutos.
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1: Tu hora favorita, 3:56.
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0: Tu hora favorita, 4:49 minutos.
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0: Berraco Negro, Robaloro, Cabeza Perro.
1: Compañero, tiene todo aquí, está conmigo.
2: Llévalo usted que le ponga el montazo con el señor Chipeco, va a estar rapidito. Que aquí hace loco con los audios.
0: No te pongas bravo, chico, estoy jugando contigo, toma 100 bolos.
2: 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Parece que te canto una copla.
1: Muchacho, buen corazón, respetuoso y buen amigo. 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

0: biberón.
1: ¡Ay, qué dolor!
0: Mira, Teodorote, ¿qué te pasó que estás botando sangre, chico?
1: Estaba ahorita, coñadito, que me metí para pagar, chico, de mi guarapazo. Los muchachos dejaron las hachas con el filo para arriba, me tasajé y me regendió lo que llaman talonero. Tengo que ir ahorita de emergencia para el veterinario.
2: ¡Ya!
0: No, cuñado, chico, veterinario no. Veterinario atiende un caso de caballo, de perro, de animales, ¿me entiendes? Tienes que ir para el doctor.
1: Yo voy para el veterinario, mi puta.

0: me cantemos un joropazo llamado Zumba que Zumba, pero lo que llaman ya.
1: Eso es conmigo, oño Teodorote Pasaruco. Véngase para sobarlo.
0: ¡Y jupa, coñajita!

0: cacas de la vida, las tú cacas de la vida con este piato de loco. Oh, hombre, me voy.
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1: A esta hora de la tarde, 6:34, racionamiento eléctrico en nuestros estudios. Gracias, Corpoelec.